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1: Bienvenidos, bienvenidas a El Amor Habla con Elizabeth Esteban Mulet. Tengo muchas ganas de que conozcáis al invitado de hoy, Víctor Torres Vega. Víctor, bienvenido.
2: Muchas gracias, Elizabeth. Yo estoy encantado de estar aquí.
1: Gracias por haber aceptado la invitación. Víctor es astrólogo y hoy vamos a hablar sobre astrología. Víctor, ¿destino o libre albedrío?
2: Vale.
1: Empezamos por ahí.
2: Empezamos, es un buen punto para empezar. Vale, creo que, o sea, como hoy en día los astrólogos, digamos, como que a lo que nos podemos enfrentar, lo más fuerte a lo que nos podemos enfrentar, hay como dos partes, ¿no? Una de ellas es el gran escepticismo que hay hacia la astrología por parte de mucha gente, y otra de ellas es lo que muchas personas que creen en la astrología la encumbran como si fuesen pues la verdad absoluta, ¿no? Y como que lo que te diga la astrología no se puede hacer nada con ello.
1: Es inamovible.
2: Es inamovible. Que eso sería ese destino. Para mí, la idea, lo que te plantea la astrología, tira mucho más hacia el libre albedrío. Me encanta ver un símil que, bueno, a mí me encanta la biología. Y me acuerdo que un chico que estudiaba mucho la astrología a través de los genes, una locura, hizo el símil de que nosotros tenemos una carta natal, que es esa foto del cielo en el momento en el que nacemos, y a la vez tenemos los tránsitos, es decir, los planetas que en el cielo están transitando y nos van afectando de diferentes maneras. Entonces, hizo el símil de eso con la genética que nosotros tenemos pues, a través de nuestros familiares cuando nacemos, y esos genes, desde hace ya un tiempo, se vio que no te marcan al 100%, sino que opera la epigenética, que es lo que hace cómo el entorno se activa en la genética.
1: Entonces,
2: de alguna manera es un símil que es justo eso, ¿no? O sea, como tenemos estas posibilidades, pero dependiendo de ese entorno y de cómo vivamos en él y de cómo actuemos en él, activaremos unas cosas o activaremos otras.
1: Interesante. O sea, que es cuestión de que se activa.
2: Eso es. Eso es.
1: Hay muchas posibilidades o hay ciertas posibilidades que tienes en ese plano y puedes activar ciertas. Puedes quedarte atascado en unos ciertos patrones o activar y desarrollar todo el círculo de la carta.
2: Exacto. Exacto.
1: La verdad es que no había visto esa visión de la astrología, ¿eh? Me he abierto.
2: Mira qué guay.
1: Sí, sí. Y, Víctor, tenemos una carta.
2: ¿Tenemos una carta? Vale. Una en general.
1: Bueno, podemos tener. O sea, vamos a hablar en general ahora.
2: Hablemos en general.
1: En general. Una carta. ¿En qué nos fijamos?
2: Vale.
1: O sea, ¿qué puntos llevamos? O si quieres lo podemos hacer práctico y podemos, si quieres, hablar de la mía.
2: Si quieres podemos empezar con un par de pinceladas y luego nos metemos ya como en lo práctico en la tuya.
1: Vale.
2: Mira, voy a hacerme aquí los jeroglíficos un poco en el cuaderno, que es lo que suelo hacer si estuviese poniéndome con una carta. Es lo que haces al principio, ¿no? Tú, de alguna manera, lo más importante, un poco de libro, serían las luminarias, que es el sol, el ascendente y la luna. De alguna manera, uno de los caminos evolutivos de la astrología se dice que es pasar de la luna al sol sin dejar atrás la luna por el ascendente.
1: ¿Ah, sí? Wow, nunca lo había escuchado.
2: Como es de alguna manera, si esa luna es como aquello que tenemos innato y es un poco lo que podríamos decir más nuestras tendencias, nuestros patrones y nuestro hogar emocional, que puede ser tanto positivo como puede acabar siendo algo pues decrépito en cierta forma, ¿no? O sea, como que nos quedamos en algo solo porque lo conocemos, no necesariamente porque sea bueno o expansivo. Y el sol es esa energía de expansión, ese mundo, ese cómo nos podemos mostrar, ¿no? Como la mayor muestra de
1: cómo salimos al mundo, puede ser.
2: Cómo salimos al mundo, sobre todo, o sea, el sol al final es la energía de Leo. Entonces, el sol, la forma más visual de verlo es como ¿de qué manera podemos sentirnos plenos cuando tenemos un foco encima, ¿no? Como si estuviésemos en un escenario. O sea, ¿de qué manera podemos salir a ese escenario? Entonces, es una energía que cuesta. Frente a lo que... Esto ya rompe una de las creencias de la astrología, ¿no? O sea, yo soy Sagitario, tú eres Cáncer. No nos vamos a ver y menos aún desde el principio de nuestras vidas, identificados con esas energías. Porque muchas veces es una energía que da miedo. Porque es una energía que nos supone mucha responsabilidad. Y entonces ahí está el ascendente, que de hecho en las cartas muchas veces el ascendente parece muy contrario a estas energías, que está un poco para unir.
1: Ah, sí, esa es la función en realidad del ascendente.
2: En realidad sí, porque el ascendente es una de las cosas, hablando ya como un poco más de la carta, es uno de los grandes aprendizajes. Uh-huh. El ascendente es cómo somos vistos por todo el mundo a nuestro alrededor, y es una energía que tenemos en cada parte de nosotros, pero a la vez es una energía que no nos gusta, la rechazamos. Uh-huh. Entonces está mucho ese ejercicio en astrología muchas veces de hay energías que buscamos y no tenemos, y ahí estaría el descendente, por ejemplo, y hay energías que las tenemos pero las rechazamos.
1: Y ese es el caso del ascendente.
2: Y ese
1: claramente.
2: Es el caso del ascendente, eso es.
1: Pero has dicho que es cómo nos ven los demás.
2: Eso es. Claro, es que esto, precisamente ahora, que bueno, ahora astrología la he aparcado un poco, sobre todo a nivel de estudiarla, aunque bueno, siempre está ahí, ¿no? Y siempre que tengo una oportunidad, pues saco la carta de la persona y le cuento unas cosas. Pero ahora estoy más comentando en el tarot, ¿no? Y precisamente a través del tarot estoy viendo mucho, por el curso en el que estoy haciendo, como que realmente estamos viviendo una época muy individualista, ¿no? Pero realmente el que nos define muchas veces es el otro. Nos reconocemos, nos entendemos y todo por la respuesta del otro, de la sociedad, del mundo que está ahí fuera. Entonces, es algo súper importante.
1: Vale. Entonces nos has comentado esa luna... es el camino hacia el sol y el ascendente es lo que nos ayuda. ¿Cómo podemos identificar en nuestra casta nuestros dones y nuestros handicaps, nuestros puntos más difíciles, por decirlo así?
2: Vale. Vale.
1: O sea, una persona que esté mirando su carta, le has dado este camino y ahora es dónde dirige la mirada para ver dónde hay dones ahí en su carta.
2: Claro. O sea, ahí muchas veces en astrología lo que pasa es que los mensajes, o sea, cada uno de estos planetas encarna un montón de cosas. Bueno, la luna, a pesar de no serlo, tampoco lo es Plutón, tampoco lo es ascendente, todo en la carta se identifica como planetas. Todo cuerpo celeste se identifica como planeta. Entonces, muchas veces, pues, te he comentado, por ejemplo, ese tema de que la luna es esa parte de nuestro más infantil, pero la luna también nos puede hablar de estos dones, porque nos habla de aquello que es innato a nosotros.
1: ¿Ah, sí? Uh-huh. ¿La luna?
2: La luna. Ajá. La luna nos habla de aquello...
1: Me encanta, Víctor, porque llevo años aficionada a la astrología y me estás descubriendo cosas que nunca había oído.
2: Es que esto es increíble.
1: Como que lo estás haciendo muy simple.
2: intento, sí.
1: O sea, ¿en la luna están nuestros dones?
2: En la luna están parte de nuestros dones. O sea, por ejemplo, la luna es... Porque aquí tenemos que irnos a algo incluso más simple y a la vez complejo, que son los elementos, los cuatro elementos. Están los cuatro elementos, que son los cuatro elementos de la naturaleza, aire, tierra, fuego y agua. Entonces, cada uno de nosotros tenemos una configuración energética única, que se corresponde pues, con los planetas que tenemos. Hay planetas como que tienen más fuerza y otros que tienen menos fuerza, y entonces pues hay tres signos de cada elemento y ahí tenemos nuestra combinación, ¿no? Entonces... La forma más directa de ver estos dones y estas dificultades que estabas comentando es viendo los elementos. Están los elementos en exceso y están los elementos en déficit. Los elementos en exceso nos puede pasar algo muy similar a lo que nos pasa con la luna. Es decir, por ejemplo, para meterlo un poco práctico, luna en Géminis. Luna en Géminis significa que esa persona va a ser una persona que, entre otras muchísimas cosas, se va a sentir muy cómodo hablando y comunicando, pero contándolo todo sin tener ninguna clase de filtro, y a la vez se va a sentir muy cómodo haciendo un montón de cosas, tirando hacia una dispersión muy grande. Una dispersión en cierta forma activa, pero una dispersión al fin y al cabo, de ideas. Entonces, eso lo que puede pasar es que esa persona no se da cuenta de que esa capacidad que tiene para comunicar es una capacidad que la tiene esa persona y no la tiene otras personas, es realmente un don. Pero hasta que no le dé ese valor, no lo va a valorar nunca.
1: Se va a ir como en la parte que se desconcentra, ¿no?
2: Se va a desconcentrar o simplemente va a tener una capacidad comunicativa increíble en sus relaciones interpersonales, pero nunca va a pensar en llevarlo a un trabajo. Y a lo mejor va a ser, sin hacer ningún desdén a esta clase de trabajo, a lo mejor va a ser una persona que esté de cajero o de cajera y no es el lugar más propicio si nos estamos centrando solamente en este rasgo para esta persona. Entonces, esto con los elementos en déficit se ve mucho, porque es como algo que tienes un potencial muy grande, no lo reconoces, y a la vez hay un punto en el que tienes que, pues, ir hacia ello, tienes que hacer un cierto trabajo.
1: Como un cierto esfuerzo.
2: Eso es.
1: Llamar ahí la atención.
2: Eso es.
1: Nos has hablado de elementos en déficit.
2: Exacto.
1: Y también debe pasar lo mismo con los elementos en exceso.
2: Exacto, es un poco a la inversa. Los elementos en déficit, a diferencia de los de en exceso, somos muy conscientes de que los tenemos en déficit. Una persona que tiene déficit de tierra, por ejemplo, véase yo mismo, pues es una persona a la que le va a costar mucho hacer rutinas, le van a costar mucho todo lo que tenga que ver con horarios, con la puntualidad, con relacionarse con su cuerpo, y muchas veces pues va a excederse, va a dormir muy poco, se va a cuidar muy mal. Entonces, es muy consciente de eso. Lo que a lo mejor no es tan consciente es de que está la posibilidad de polarizarse. Es decir, de convertir esa debilidad en una fortaleza.
1: Uh-huh.
2: Y es una posibilidad muy potente que te plantea la carta. De hecho, muchas veces, cuando tienes elementos en déficit, de alguna manera hay algo en tu carta que te dice... Puedes ir por aquí. Por ejemplo, el planeta Saturno. Ajá. El planeta Saturno es un gran aprendizaje. Es el planeta que habla, pues, de la madurez realmente, y habla como de que las cosas llevan su tiempo. Que los maestros, de lo que sea que salga, bueno, por poner un ejemplo, pues, ahora que estamos hablando de Tierra, Saturno en Tauro, que de nuevo es mi caso personal, entonces me lo sé muy bien. Saturno en Tauro habla, por ejemplo, de las dificultades y los aprendizajes en lo referido a lo económico, y en lo referido también al cuerpo, y en lo referido a valorarse, que es un poco unir ambas cosas, lo económico y el cuerpo. Entonces, de alguna manera, esta persona va a vivir durante mucho tiempo eso como una gran dificultad, y lo va a vivir como algo en lo que es muy malo, y que le va a dar hasta vergüenza lo mal que se valora, lo mal que se lleva con el dinero, y hay cierto punto, evidentemente, con un trabajo interior también, que es el retorno de Saturno, que es a los 28, 29, 30 años, en que esa persona pues va a relacionarse de otra manera con esto. Va a empezar a relacionarse de otra manera con esto, si coge esta oportunidad. Y ahí, por ejemplo, entra esa crisis de los 30, que es como muy, muy típica.
1: Bueno, me sigo sorprendiendo porque no había visto esos insights que estás dando de cómo poder darle la vuelta a un déficit de un elemento. Y cómo se puede convertir eso en tu oportunidad.
2: Totalmente. Porque wow. Claro, o sea, el problema en astrología, el problema que puede haber de quedarte solo en, o sea, por ejemplo, otro de los planetas que hablan de los dones que estábamos comentando es Venus.
1: ¿Ah, sí?
2: Venus es un planeta muy armonioso.
1: Uh-huh.
2: Es un planeta que habla, Venus al final es un planeta que rige tanto a Tauro como a Libra. Uh-huh. Y ambos son dos signos que, pues bueno, hablan mucho de armonía, de facilidad, de las cosas bellas. Libra se centra más en la parte estética y relacional, mientras que Tauro se centra más en las cosas terrenales, ¿no? Tauro se centra más, pues, en el dinero fácil, en el descanso, en el reposo, en el trabajo fácil también, mientras que eso, Libra se centra más como en esa parte más hacia afuera, ¿no? Pero de alguna manera, esto, que es también cómo construimos nuestras relaciones, cómo nos valoramos, y también nos habla de esos talentos y esas capacidades que tenemos, puede ser algo que si simplemente nos quedemos ahí, pues no lleguemos del todo a sacar aprendizajes, porque es algo que nos viene tan fácil,
1: uh-huh,
2: que un poco por desgracia, cuando algo nos viene tan fácil a los seres humanos sin haber hecho esfuerzo, no lo valoramos.
1: Lo ves como algo muy natural.
2: Exacto.
1: Que no sabes que es un don.
2: Exacto. Uh-huh. Entonces ahí entran pues otras cosas. Por ejemplo, este planeta le he puesto como entre medias de dones y de dificultades, que es Marte.
1: Una cosa, entonces, sí. Nos has dicho, Venus, ¿en qué nos fijamos exactamente? Vale, en la carta para saber ahí dónde está nuestro don.
2: Tal cual, vale, mira, vamos a coger tu carta, ¿vale? Que no me has estado mirando. O sea, bueno, esto ya me lo sé de antes que lo he mirado. Vale, mira, tu Venus, claro, luego lo que pasa con la astrología, como intentando llevarlo a guía práctica, es que hay tantas cosas que mirar que a menudo, y esto todavía me pasa a mí, que considero que sé algo de astrología. Y no es esto falsa modestia, porque cada vez que voy a un congreso y veo a la gente ahí y lo que sabe y lo que habla, realmente es un golpe de humildad muy fuerte. Hay muchos componentes en la astrología, muchos. Están, por comentarlo muy brevemente, están los planetas, que es lo que estamos hablando ahora, que cada uno está en un signo, pero luego también están las casas, que las marca el ascendente, y cada planeta está en un signo y en una casa, y a su vez, cada planeta en un signo y en una casa se comunica con otro planeta de ciertas maneras. Uh-huh. Entonces, tú lo que tienes que acabar haciendo es, en eso que realmente es algo muy dinámico y que está pasando continuamente, intentar sacar algo en claro, que uh-huh. no siempre es fácil. Entonces, volviendo un poco a Venus, y a tú, por ejemplo, que tienes Venus en Cáncer, Venus en sí, como por simplificarlo mucho, nos podría hablar de los talentos que tenemos, de cómo nos valoramos o de qué es lo que valoramos, y también de cómo nos relacionamos, cómo son nuestras relaciones. Entonces, si cogemos simplemente esas tres cosas y le añadimos el disfraz de Cáncer, pues entonces podríamos decir a lo mejor que, por ejemplo, un talento tuyo sería hacer a las personas sentirse muy cómodas. Uh-huh. Simplemente por el hecho de estar tú, porque Cáncer es una energía muy hogareña. Uh-huh. Entonces, hacerles sentirse vistas, hacerles sentirse, pues eso, como que están como en casa, nunca mejor dicho. También podría ser un talento unir a las personas. Uh-huh. O sea, a lo mejor coger a diferentes personas en diferentes sitios y como hacerles sentir, pues que como están contigo, están seguras, entonces, pues, que sea un ambiente muy a gusto, en el que sea muy a gusto, pues para hacer lo que sea, ¿no? Uh-huh. Luego, si nos vamos a ese valorar, pues precisamente ese Venus en Cáncer lo que te hace es valorar mucho estos ambientes más hogareños, ¿no? Y te hace valorar mucho a tu familia. Que aquí, a veces, precisamente, cuando hay mucha energía de Cáncer, a veces se choca mucho con la familia de sangre, porque ahí hay un aprendizaje muy fuerte. Pero puede ser valorar tu familia, a lo mejor, de un antepasado que tuviste hace 200 años y que por lo que sea hay algo dentro de ti que resuena. O puede ser valorar tu familia dentro de esa familia de sangre que eres capaz de crear. O sea, como que aquí todo lo que es el significante familia coge muchos, muchos, muchos tintes. Y luego he comentado también las relaciones. Las relaciones de Cáncer en Venus en Cáncer,

0: ¿Sabes? Es como si yo me siento en eso, con lo que tú has dicho.
1: Bueno, qué guay. Sí, es que al final es algo que muchas veces lo vas viendo por activa y por pasiva y lo puedes complejizar, y yo tiendo a hacerlo, pero es verdad que muchas veces el mensaje más sencillo ya lo dice, y realmente eso es lo que tiene ese planeta.
0: Vale, seguimos con los dones y talentos. Nos has dirigido la mirada a la Luna y a Venus.
1: ¿Vale?
0: Por dónde seguimos?
1: Sí, pues mira, también hablando de dones y de talentos, podríamos entrar en Mercurio.
0: ¿Mercurio? ¿Como
1: Sí.
0: dones y talentos?
1: En cierta forma sí, porque Mercurio, claro, esto, para quien quiera como trastear, una cosa que a mí me encanta es que aquí ya depende de con quién hables, es un poco debate qué vino antes, pero a mí me gusta mucho ver la parte mitológica de la astrología. Es decir, al final todos estos planetas que hay, todos ellos vienen en mayor o menor medida de ciertas, bueno, Venus viene de la diosa del amor, de la que es Afrodita en la mitología griega. Y aunque la romana y la griega no sean exactamente iguales, tienen mucho que compartir. Entonces, muchas veces, cogiendo cosas de las historias de estos dioses, puedes entender muy bien cómo funcionan estos planetas. Y eso se hace mucho hoy en día con los asteroides, pero ahí no vamos a entrar porque eso es muy complejo. Pero se usa un montón esto. Entonces, Mercurio era el mensajero de los dioses. Era este que llevaba unas alitas en las botas, y entonces iba viajando. Era como de los pocos, si no el único, dios que podía estar tanto en el Olimpo como en el Hades, porque de alguna manera él simplemente era un mensajero y nadie mata al mensajero. Es un poco esa lógica, ¿no?
0: Y
1: Entonces,
0: además el nombre, ¿no? Mensajero de Dios,
1: exacto.
0: ya evoca don.
1: Exacto, justo. Entonces, Mercurio nos habla de, y esto para mí sin ninguna duda es un don para todo ser humano, de la comunicación. Nos habla de cómo comunicamos, cómo entendemos a otra persona, cómo estudiamos también. Mercurio, yo nunca he visto esto y de momento no me he metido ahí, pero como que me parece que estudiar en profundidad Mercurio podría ser muy interesante para hacer un cambio muy fuerte a nivel de la educación. Porque, por ejemplo, los Mercurios más en tierra pueden necesitar que a la hora de entender las cosas, ya no la forma de estudiar, pero a la hora de entender las cosas, que se expliquen con ejemplos más concretos, que sean capaces de palpar, y ya no decir que puedan directamente conectar con sus sentidos. Los de aire necesitan que sea simplemente a través de la comunicación, de una forma más auditiva. Los de fuego lo que necesitan quizá es que puedan integrarlo en su cuerpo, que puedan hacer juegos de rol, que puedan moverse mientras están estudiándolo, y los de agua, de alguna forma, lo que necesitan es que puedan tenerse en cuenta un poco sus emociones, o que incluso, por ejemplo, si se está explicando historia, pues que en esa historia les cuenten emociones de los reyes, les cuenten, entonces de alguna forma eso para ellos les hace conectar con esa historia y guardársela.
0: Bueno, me vuelves a sorprender, Víctor, porque no había tenido en cuenta la importancia de Mercurio a la hora del aprendizaje.
1: Muchísimo.
0: O sea, es clave.
1: Sí, sí, sí,
0: Y
1: sí,
0: sobre
1: sí.
0: todo ver el elemento en el que hay que interaccionar
1: Eso es.
0: para sacar ahí cómo el niño o la niña conecta con el aprendizaje.
1: Total.
0: Aquí ya nos estás adelantando uno de los temas que yo quería tratar. Nos has ubicado en la educación, que para mí la astrología aplicada a la educación es la clave para saber los dones y talentos de cualquier niño o niña. Esto también se aplica en empresas, se puede aplicar en empresas, en organismos estatales también, porque en realidad es colocar a cada persona en el lugar en el que puede resaltar.
1: Justo. Sí, sí,
0: Eso es lo
1: sí,
0: que
1: sí.
0: te proporciona, ¿no? Porque nos has puesto antes el ejemplo del cajero y del. Es colocar a cada persona donde está en su salsa, podemos decir, y sacando lo mejor.
1: Eso es, eso es.
0: O sea que es algo que en realidad en las pruebas de acceso a un trabajo se hace mucho psicotécnico, pero estaría muy bien también mirar una carta natal.
1: Totalmente, totalmente. Claro, aquí ya entra un poco ese tema de el cambio de paradigma que supondría tener en cuenta algo como la astrología de una forma realmente expansiva y no como algo limitante en todos estos contextos de trabajos, de educación, porque al final podría hacer que fuese algo específico. Y hoy en día, tan especializados como estamos, a la vez las formas de formarse no suelen ser nada especializadas, suelen ser muy generalistas. Entonces, yo creo que tendría que ser un cambio de paradigma muy fuerte.
0: Bueno, de hecho es como se aplicaba hace años. Los reyes lo utilizaban, la astrología era su guía.
1: Total.
0: O
1: Sí, sí,
0: sea,
1: sí, sí,
0: en
1: sí.
0: realidad sería volver a lo que en origen ya estaba.
1: Justo.

0: Sí, es que es un poco esa dicotomía, ¿no? Como siempre estamos un poco en nombre del progreso, en aras del progreso, como tratando de sentirnos mejores que los anteriores, pero muchas veces puede que lo que tengamos hoy sea mejor en algunos sentidos de lo que había antes, por ejemplo, la sanidad, pero a la vez, bueno, podemos aprender y tenemos muchísimo que aprender de lo que había antes, estoy seguro, claro.
1: No sé cómo vamos con el tema de los dones. Habíamos hablado de la Luna, de Venus, de Mercurio. Nos quedan pocos minutos.
0: Vale.
1: Se me está ocurriendo que podemos cerrar este primer programa. Me sale como seguir en un segundo, si te parece.
0: Claro, yo encantado.
1: Acabamos de cerrar este primer programa con los dones y preparamos una segunda parte para otros temas interesantes en la
0: Vale.
1: carta, ¿te parece?
0: Perfecto,
1: Vale.
0: perfecto. Vale. O sea, como cerrar un poco con los dones.
1: Sí. ¿Dónde dirigimos la mirada?
0: Vale, déjame mirar un momento la carta por si hay algo que se me está yendo y teniéndola adelante visualmente. Claro, también, o sea, como que hay algo con los dones que. Venga, yo creo que puede ser un buen. Hay un planeta del que no hemos hablado que es Júpiter. Bueno, hay. Marte también lo hemos comentado de pasada. Tienen cosas similares, así que vamos a cerrar con ellos dos. Con Marte y con Júpiter. De alguna manera, los dones. Algo que nos pueden hacer sentir cuando nos sentimos en consonancia con nuestros dones y entramos como en esa sensación de abundancia y por lo tanto podemos pues trabajar o hacer lo que sea que estemos haciendo pues con esa plenitud, muchas veces lo que nos puede ayudar a hacerlo es sentirnos motivados, ¿no? Entonces, Júpiter, precisamente, entre otras muchas cosas, es ese planeta que te dice qué es lo que te va a dar la motivación, que
1: ¿Sí?
0: es porque Júpiter habla, es el regente entre, también es de Piscis, pero es de Sagitario. Entonces Júpiter habla mucho de lo que es el sentido vital, el rumbo de vida. Entonces, muchas veces es muy importante tener en cuenta el camino que estás recorriendo para luego además ver cómo poner esos dones. Porque si tú tienes esos dones, pero no sabes de qué forma plasmarlos, digamos, pues entonces no te va a servir, ¿no? Entonces, yo creo que de alguna manera lo importante que te muestra la astrología y lo difícil a través de la experiencia humana es de alguna manera cómo todo esto, toda esta mezcolanza de cosas que no son cosas teóricas, sino que son cosas que tú experimentas en tu día a día, las puedes todas aterrizar en algo y puedes vivirlas todas, puedes vivir todos esos planetas para esa propuesta utópica de cómo habitar el centro de la carta, como de ser ese, pues bueno, ese ser que está en el centro de la carta y que vive todos esos planetas.
1: Bueno, Víctor, tenemos que dejar aquí el primer programa. Seguimos en la segunda parte porque nos queda mucho más. No
0: Sí,
1: podemos dejarla
0: sin
1: aquí.
0: duda, sin duda, sin duda. Vale.
1: Muchas gracias. Gracias a nuestros oyentes, gracias a nuestro técnico y quedamos en una segunda parte para la
0: Perfecto.
1: próxima semana. Un saludo. Nos vemos.
0: Un gusto.
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Creo que tienes o tenemos todos un poco bastante ya con lo que hemos escuchado para hacernos una idea de lo que es el más reciente maxi single de MC Sam, The Real McCoy, rapeadores por excelencia de la versión rap, valga la redundancia, del Palm of the Gem, It's on You, así se llama el nuevo disco.

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1: Hola. Buenas tardes, buenas noches y buenos días. Desde Música en Concert. Desde Ràdio Cubelles. Esperemos que estéis pasándolo en grande. Y nada, y a disfrutar de la buena música para vosotros.

Vamos a comenzar con un tema que te va a encantar. Él es Brian Barry Ryan, Love is Love.

la marcha. Brian Wright, el creador de Lois. Qué gran músico, gran cantante y nada, y qué gran éxito para vosotros. Ahora nos vamos con el negro and Robbie Van con un tema Melody for Devil. Espero que te encante. Tema dedicado y saludado para los amigos de Policía Municipal de Cubelles. Tema para ellos.

0: Ahora vamos con el número uno, Pino Daño. A mí me da igual. 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

Vamos con la orquesta de Gino Marinello, un clásico de los, bueno, de los Bee Gees, que canta con Barbara Streisand, Woman in Love.

La verdad que los Bee Gees dejaron una historia, bah, de lo más bueno de la historia, sin duda. Esta versión que canta Barry Gibb con Barbra Streisand de Woman in Love, hecha por esta orquesta tan fantástica. Y ahora vamos con un cantante muy simpático y un actor llamado Fernando Esteso, La Ramona.

La Ramona. Un tema de, bueno, de que canta Fernando Esteso. Una composición de Leo y Postigo. Y ahora vamos con Alejandro Sanz. Desde un álbum fantástico, El tren de los momentos, con Shakira, el tema titulado Te lo agradezco, pero no. Un tema muy fantástico.

un colaborador, Juan Carlos Núñez. Desde tu programa Música en Concert. Ya sabéis, temas del infinito, éxitos, temas buscados a todos lados. Lo importante, y lo pasemos en grande, con vuestra música, que es vuestra también. Adelante. 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

Ahora os hemos encontrado un tema del infinito de un cantante llamado José Luis. Tú y la noche. Espero que te encante.

Ahora vamos con otra versión de los grandes Bee Gees, con In Trains, Stayin' Alive, una versión discotequera buscado para vosotros. 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

Ahora vamos con Julio Iglesias, Pobre Diablo, con composición con Ramón Arcusa y de la Calva, Dinámico. Espero os encante esta obra maestra.

¿Cómo se nota que ese señor ha vendido más de 300 millones de discos? ¡Qué bien canta! ¡Cuánto sentimiento! Y bueno, ya la seguiremos con una formación llamados Duran Duran. Vamos con un tema llamado The Rifles. Un tema que es fantástico y nada, y a bailar.

Ahora cambiaremos de estilo musical. Nos vamos con Vicente Amigo. Tres notas para decir te quiero. Un tema que es una obra maestra. 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

0: ahora iremos con un álbum de Marvin Gaye. Se llama What's Going On. Es, dicen que es el mejor álbum de la historia de la música, considerado. Personalmente, es What's Going On y Son in the Cave, también de Stevie Wonder, del sello Motown de Detroit. Y vamos a buscaros un tema de este fantástico álbum, una versión, bueno, de, llamada de God is Love, con Marvin Gaye.
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Otro tema de este álbum, Mercy, Mercy Me, cantado por Robert Palmer, con grandes productores musicales, arreglistas al lado, que hacen este fantástico tema, que nada, que nos encanta.

50 marcha Revolver, ese rock and roll, ese viejo rock and roll. Y ahora seguimos con un tema de Os Hemos Buscado el Infinito, de un cantante y músico desde Francia, Richard Containers, y el tema Ale es para Evette Roberts.

vamos con un tema que nos ha pedido el oyente de Radio Cubelles y de Música en Concert, llamado José Luna. Nos ha pedido un tema de José María Burón.

vamos con un tema que os va a encantar. Ella es... Bueno, ellos son de RD Hitmasters. Vice Wilson. El tema You Are My...

mirar qué tema os hemos contado del infinito. Una formación, Team 10 and 90. This is time. Parece el estilo de Spandau Ballet, parece. Son, bueno, espero que os encante.

Ahora, silencio. Con esta obra maestra o... una melodía que... ellos son Pool. Y el tema This is Hardcore. Oyes uno de los discos preferidos de música en Confer.

0: ahora?
1: ¿Iremos con una formación o no?
0: Harry
1: Dibábola, un artista que espero os encante, con un tema llamado Paul. Bueno, y que te muevas. Te he buscado del infinito para ti.

sido un placer estar otro momento con vosotros. Un colaborador, Juan Carlos Núñez, desde Música en Concert y Radio Cubelles, os dice hasta